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1: Y ya nos acompañan al director de la pieza, el director de la pieza y también astrónomo Olema Leighton. ¿Cómo estás, Olema?
2: Hola, bien, muchas gracias.
1: Gracias a ti. Francis Sepúlveda y también Daniela Poc, que son los actores bailarines, dos de los tres que se suben al escenario. ¿Cómo estás, Daniela?
3: Muy bien, ¿y tú?
1: Francis, ¿cómo estás?
4: Bien, muy bien. Gracias por recibirnos.
1: Encantado de tener tanto chileno y chilena aquí en el estudio. En ese vínculo que desde hace ya años se establece, es posible gracias a Jeroni Brodó. Jeroni, ¿cómo estás?
5: Hola, buenas, ¿cómo va?
1: Bueno, Jeroni Brodó, también toda leyenda del Santiago y toda leyenda de Chile, los creadores y las creadoras que fan possible, después hablaremos, ¿no?, de aquest link, de aquesta hibridació también, ¿no?, entre territorios. Nueve etapas que recrean las fases de un eclipse solar total. Digamos que ese podría ser el principio de la explicación de lo que es Olema, eclipse artificial, pero todo eso se origina en el 2019, cuando en Chile se produce también un eclipse total, ¿verdad?
2: Exacto. Y de hecho, el 2 de julio del 2019.
1: Y ahí, digamos que es el germen de este espectáculo que podremos ver en Santañí y también de la compañía.
2: Exactamente. Tuvimos la suerte un poco de buscar un pretexto para poder generar un evento en Santiago de Chile para el eclipse del 2 de julio del 2019, para poder, verdad, convencer a instituciones científicas que nos dieran lentes para ver el eclipse, para la gente que estaba estudiando teatro en ese momento, que estábamos todos, de hecho, en la escuela. Y claro, en ese pretexto partió este, como, este impulso de crear una compañía. De hecho, también ahí, como yo estudié astronomía también y teatro, me fui con un instituto que es el Instituto Milenio de Astrofísica de allá de Chile, y fuimos a un pueblito muy pequeño a observar el eclipse, y ahí recopilé unas cartas de personas que vivenciaron un eclipse, que de hecho las tengo aquí conmigo.
1: Qué bonito. Me interesa mucho el proceso, porque claro, aquí juntamos la astronomía, que tiene sus pautas, tiene sus códigos científicos, obviamente, tenemos que recrear ni más ni menos que un eclipse, la danza contemporánea, todo lo que el espacio sonoro que envuelve, digamos, a la pieza. Claro, ¿qué va antes? ¿Cuál es el timing? ¿Cómo se van recomponiendo las piezas que acaban formando eclipse artificial?
2: Claro, hay un impulso un poco que proviene desde la divulgación científica, entonces como que la conexión con la astronomía es importante, y desde ese lugar, en el fondo, Colectivo Analema toma a distintos artistas de distintas áreas,
1: claro,
2: y en el fondo como que decimos, dialoguemos en torno al eclipse artificial, o sea, al eclipse, y luego en el fondo creamos esta obra que es Eclipse Artificial, con ciertos pies forzados un poco, porque queríamos que la obra fuera accesible para personas con discapacidad visual y auditiva, y en el fondo dijimos, bueno, tenemos esta temática, queremos abrirla, trabajemos con distintos artistas, con músicos, con diseño escénico, con cine, con danza, y uno dice como, bueno, pero ¿cómo puede ser que se unan todas estas disciplinas? Bueno, en realidad, a partir del diálogo y a partir de entender un poco, fue que esto fue naciendo y fue surgiendo. También, como al principio estábamos muy perdidos, como entendiendo no hacia dónde íbamos a llegar, pero cuando ya entendimos un poco de qué se trataba la obra, de qué se trataba el eclipse, cómo en el fondo podíamos tomar esta obra, o sea, como esta, no obra, sino como este fenómeno astronómico.
1: Y todo el universo llevarlo, que se desprende, claro.
2: Claro, y llevarlo a escena, ponerle un poco de divulgación, hablar sobre el movimiento, hablar sobre la luz, hablar sobre el tiempo y el espacio. Entonces, toda la gente como artista, que es muy creativa, empezó a surgir como este germen de, ¡ay, podríamos ponerle estos vestuarios, podríamos ponerle esto, podríamos escribir que la obra ya no sea como tenga una narrativa lineal, sino que la narrativa sea el propio eclipse!
1: Claro.
2: Y así de a poco fuimos creando entre todos como en esta intención de, ¡sí, sinergia, vamos! ¡Pongámosle esto, sí!
1: Por
2: ¡pongámosle
1: capas,
2: esto,
1: ¿no? Vamos,
2: otro,
1: vamos,
2: claro,
1: sumando capas.
2: Claro, entonces fue muy cómodo trabajar así, como en el diálogo. Y fue surgiendo también desde este lugar tampoco tan prejuiciado de, claro, queremos esta obra parte desde el escrito o parte desde, no sé, la danza o parte, sino que como de a poquito.
1: Claro. Y luego llega la propuesta, Dani y Francis, como intérpretes, como actrices, claro, tenéis que dar cuerpo a un eclipse. Que en principio eso, no sé si lo recibís así como un reto, como wow, ¿cómo empezamos?
4: No, claro.
1: O como una oportunidad.

0: Una oportunidad también de crecer como artistas, porque claro, es.
1: No, claro, estábamos, cuando Lema nos invitó, estábamos en la escuela de teatro todavía, estábamos
0: Vale.
1: aprendiendo cómo crear una obra y nos invita a esta locura, que es como...
0: Ahí iba yo, ahí iba yo, pero claro, no es.
2: Claro.
0: Te voy a dar Lady Macbeth, ya tienes que hacer. Y tú,
1: Claro,
0: tal, no,
1: apréndete el
0: es,
1: texto
0: apréndete el
1: y
0: texto, ¿no?
1: propone algo, ¿no? Sino que vamos a ver qué sale de esto. De este tipo de obra que no se hace mucho y hasta el día de hoy no se hace mucho, la interdisciplina de arte con ciencia. Entonces, como realmente una visionaria Olema, entonces tremendo desafío, pero muy hermoso porque ha sido siempre muy desde una sensibilidad y desde una colaboratividad entre el equipo, como de proponer. ¿Qué propones? Como tenemos estos conceptos, tenemos estas ideas, traigamos esto, tráete una coreografía, la vamos desarrollando, mezclamos tu coreografía con esta coreografía, una cierta experiencia personal que te traiga tal cosa sobre el eclipse, ¿verdad? Entonces, como muy experimental, muy colaborativo y muy sensible ha sido siempre el proceso, así que feliz. Y hartos años, llevamos hartos años
0: Claro.
1: haciéndola.
0: Sí,
1: Entonces,
0: eso se va a
1: también.
0: preguntar, pero vais buscando, Dani, los eclipses del mundo para.
3: Bueno, para mí ha sido igual súper desafiante porque soy la más nueva. Yo
0: Claro.
3: vengo a reemplazar a Álvaro y fue muy interesante para mí empezar a hablar este nuevo lenguaje que también era muy científico en el cuerpo, como hoy día estamos ensayando estas circularidades o el tiempo, cuál es la cualidad física y también esa libertad de que yo soy una intérprete muy distinta al que yo estoy reemplazando a Álvaro. Entonces, Olema me dice, desde tu cuerpo, desde cómo tú vas entendiendo esta
0: O puedes
3: sinergia que
0: aportar
3: se va
0: órbita, claro.
3: entendiendo, tú eres esta, claro, nueva órbita o este nuevo ser en el eclipse, entonces, ¿qué propone?
0: O sea, tienes margen para aportar tu
3: Sí,
0: personalidad, tu trayectoria, tu
3: porque
0: formación como.
3: trabajan desde cualidades, que eso es lo interesante, es como, no sé, la tierra tiene una cualidad o el tiempo tiene una estructura de movilidad, entonces desde ahí vas entrando al eclipse.
0: Claro, y todo eso, bueno, llega el eclipse que ahora estáis en el centro del mundo astronómico, porque Mallorca es de los lugares más idóneos, ¿no? Para apreciar el fenómeno. Se lo proponéis a Jeroni, claro, Jeroni que se atreve con todo y sobre todo si es diferente, os dice que sí, ¿no, Jeroni?
4: Exacto.
0: Ahí está. ¿Cómo no? Gracias,
4: Bueno,
0: Jeroni.
4: también es verdad que yo quería hacer algo para el eclipse porque para mí era algo muy importante. O sea, yo siempre digo, si celebramos la noche vieja, ¿por qué no vamos a celebrar el eclipse que es
0: Que
4: cada 100
0: pasa
4: años?
0: menos, que pasa mucho.
4: ¿No? Entonces, había que celebrarlo y había que darle su lugar, su espacio, con la suerte de que desde la terraza de Cantimoner se va a ver, que la gente va a poder venir a verlo allí también y escuchar música y estamos allí, va a ser algo muy especial. Y entonces dije, bueno, pues al final como me enredo, pues hacemos un ciclo de 3 días. Y entonces ellos van el segundo día, el 11, en el Teatro de Santanyí, el martes 11, que va a ser ideal para todo el mundo que diga, bueno, pues tengo una manera de entrar, de adentrarme en lo de que mañana voy a vivir, de vivir una experiencia escénica mística, bonita, que me va a llegar al corazón. Y que me va a dar ese punto de partida para mañana, ¿no? Yo creo que eso es lo que va a ser muy interesante de ver esta pieza de ellas, y creo que va a ser muy, muy potente para los espectadores, porque se van a quedar pues ya con una visión, vamos a poder también hablar después, también si queremos, después hay un jazz de tenor balearicus en Satalaya, entonces vamos a poder seguir compartiendo y celebrando, vamos a estar celebrando desde el lunes, ¿no? Con Magallanes y Miscelánea, ¿no?
0: A ver si les
4: Entonces,
0: va a gustar
4: tenía que
0: más.
4: venir.
0: Dani, a ver si le va a gustar más el espectáculo que el eclipse en sí. O sea, eso es un río. Se van a quedar
4: Claro,
0: luego
4: puede ser.
0: diciendo, bueno,
1: Puede
0: eclipse
1: ser,
0: natural
1: pero
0: o
1: va.
0: mucho mejor lo que pasó ayer, ¿no?
1: Sí.
0: Bueno, hay un aperitivo al espectáculo de Ana Lema, que es la conferencia, no sé si conferencia, debate, charla, del domingo a las 12, donde Lema,
2: Claro.
0: toma, vais a intervenir ahí también como para enmarcar un poco, ¿no? Contextualizar todo.
2: Claro, y también con la intención un poco de, bueno, nosotros llevamos mucho tiempo, como tú decías, recopilando información de los eclipses, siguiendo un poco los eclipses. Creo que es algo interesante que surge un poco con la temática de los eclipses solares totales, como estas personas que son cazadoras de eclipses, que
0: Sí.
2: andan persiguiendo, bueno, como que un poco tratamos eso, un poco la obra de ser estos cazadores de eclipses y en el fondo, claro, el 2019 partimos con este eclipse. del 2 de julio, pero después justo en Chile había también como muy similar acá a lo que va a pasar en España, que son un trío de eclipses. Allá en Chile también hubo un trío de eclipses 2019, 2021.
0: Sí.
2: Entonces después fuimos al sur de Chile, a la Araucanía, persiguiendo este otro eclipse. También como el 2019 obtuvimos cartas, el 2020 fue pandemia, fue súper difícil, teníamos muchos lentes que regalar, pero estaba nublado y no pudimos regalar ningún lente, no se podía salir también. Entonces, esas cosas que en el fondo te modifican de territorio, pero que hacen que aparezcan las problemáticas también del territorio. Entonces creo que eso también es interesante. 2010, que el 2020 fue eso, 2021 fue en la Antártida, queríamos llegar completamente, pero no lo logramos. 2024 después hubo en Estados Unidos, nos dieron una carta de invitación, pero no logramos conseguir los fondos, y ahora estamos aquí en Santanyí y lo logramos. Entonces creo que
0: Claro que
2: para
0: sí.
2: nosotros ha sido como
0: Y
2: un
0: no vayas a comparar
2: sueño.
0: Estados Unidos con Santanyí.
2: Exacto.
0: Cualquier lugar de Estados
2: No.
0: Unidos tiene mucho que enviar a Santanyí. Vale, queda claro que Olema es de Astronomy, que persigue eclipses, que se fue a un pueblecito de Chile, no sé qué, para verlo. Pero Dani, ¿tú qué recuerdas del eclipse del 2019? Y Francis, piénsatelo porque va para ti también la pregunta.
3: Me acuerdo que
0: ¿Dónde estabas y cómo lo viviste?
3: estábamos en la escuela de teatro y fuimos como a una gran explanada que había como una
0: ¿En
3: cancha de
0: Santiago?
3: fútbol, sí, en Santiago. Y me acuerdo que para mí lo más impactante fue que cambió la temperatura
0: Wow, claro.
3: y el color del cielo. Como que de la nada era muy día y después era, ¿qué? Son como, era, sentía que eran las 12 del día y de la nada era como 8 de la noche
0: Claro,
3: o
0: no
3: algo
0: sé si
3: así.
0: tenéis animales cerca, pero parece que influye mucho, ¿no?
1: Claro,
3: sí,
1: se van a acostar.
0: Se
1: Todo.
0: van como,
1: Se van
0: dicen,
1: a
0: ¿qué está
1: dormir.
0: pasando aquí? Yo
1: ¿Y
0: lo
1: tú
0: que
1: cómo lo
0: lo que
1: recuerdas?
0: recuerdo, lo que más recuerdo
2: Francis tiene
0: es
2: 2 en el
0: que,
2: cuerpo.
3: sí, po.
1: bueno, lo que recuerdo de esa vez fue que Olema se había ido al norte a ver donde era la totalidad. Y
0: Sí.
1: habíamos quedado y habíamos empezado el proyecto eso hace poco. Y Olema no, nos dejó la misión de que hiciéramos una performance en el lugar donde estábamos. Y la cosa es que estábamos ahí como ya, ¿cómo hacemos? ¿Qué hacemos? Estábamos empezando como nuestro colectivo, nuestro proyecto, cómo se hace una performance de lo que estamos haciendo, qué estamos haciendo, esta locura que estamos haciendo. Y no lo logramos, no logramos hacer una performance porque ya estaba la performance natural ahí
0: Claro, pero era
1: ocurriendo.
0: durante la performance, tenía que ser
1: Claro,
0: durante la.
1: claro. Pero la gente estaba ahí viendo
0: Claro,
1: la
0: claro.
1: experiencia natural.
2: Son 2019 y el 2020.
1: El 2020 fue entretenido porque yo soy originario, de hecho, de la Araucanía. También pasa eso, que somos como elenco de distintas partes de Chile.
0: Sí.
1: Y ocurrió, entonces los chiquillos vinieron desde Santiago hasta la Araucanía.
2: Nos quedamos en su casa, de hecho.
1: Se quedaron en mi casa. Y fuimos, conseguimos un lugar del campo de una amiga de mi hermana para llegar al eclipse. Y fue toda una odisea también, se puso a llover, empezó el eclipse, también los animales se iban a acostar. ¿Y algo quería que yo contara? ¿Qué quería que contara?
0: A ver, un
1: No,
0: momento.
1: pero,
0: Ger
1: la experiencia nomás, la
2: experiencia,
1: experiencia.
2: sí.
0: Sí, Geroni, crec que tens allà una interferència que m'estàs bundes del cap amb un
4: Sí, pues
0: telèfon.
4: sí, esto es lo que estoy quitando
0: És
4: ya,
0: que Geroni,
4: creo.
0: bueno, ja lo empezáis a conocer, és hiperactivo. Lo mismo te organiza un ciclo d'eclipsi que te dirige i te escribe una obra de teatre, però ara està haciendo ocho cosas mientras está aquí con nosotros. Vale, ja, ara és molt bé.
4: Sí.
0: Perdona, que te he interrumpido, Lema,
2: No, no,
0: ibas a
2: no,
0: punto.
2: sí. O sea, bueno, como en este eclipse 2020 nosotros hicimos como unas coreografías, unas danzas que las hicimos durante el eclipse y las registramos en audiovisual para hacer un video danza.
0: Claro.
2: Entonces, claro, ahí justo como estaba nublado, no pasaba esto como de que aquí como va a estar despejado, en el fondo en algún momento va a estar el sol negro. El sol negro como con una especie de corona alrededor blanca, blanquecina, que es muy hermoso y muy extraño de ver, porque en el fondo nosotros estamos acostumbrados a ver el sol todos los días que sale a una cierta hora y que se esconde y que va cambiando, no sé, a lo largo de las estaciones, pero que está ahí constante. Entonces de repente tú ves este sol que es negro, que parece que fuera un hoyo, y tú
0: Sí.
2: dices, qué extraño es esto. Y te pasan cosas. Y claro, efectivamente, la noche, o sea, el día se vuelve noche. Y la noche no es una noche como súper oscura, sino que se vuelve noche donde tú estás, pero en el horizonte todavía se ve una luz hacia lo lejos. Entonces es muy bonito, cambia la temperatura, hay viento, los animales se vuelven extraños. Si tú ves las sombras de los árboles, ves que efectivamente se forman figuras del eclipse en las sombras de los árboles. Entonces todo alrededor está cambiando Y eso es súper interesante porque uno piensa que el eclipse es algo súper visual, pero en realidad es algo súper sensorial. Y es difícil como estar afuera de eso. Y en el 2020, cuando estuvo nublado, dijimos, ay, qué fome, va a estar nublado. Pero en realidad, efectivamente, cambiaba todo alrededor. O sea, los animales se volvieron locos.
0: Fome para los oyentes de ustedes, claro. Como, qué aburrido. Bajón, qué aburrido. Puede servir para muchas cosas el fome. Jeroni, vale, ja tenim el cicle, tenim l'eclipse artificial com un dels plats forts. També te volia demanar precisament per com treballes tu, que comences a treballar i és de los primeros creadores d'aquí de les Illes, que empiezas a trabajar la ciència o el hecho de integrar la ciència dentro de las artes escénicas, o al revés, trabajar la memoria, los sistemas nerviosos, i que és un campo a explorar, a transitar y también a disfrutar, ¿no?
4: Sí, y básico, porque el teatro tiene una cosa maravillosa, que es un espejo de la vida, y es verdad, es un espejo total. Y en el teatro está la actuación, y la actuación también es cuerpo, y entonces hay un montón de cosas que hay que explicar. Además, ahora mismo estamos viviendo un momento científico de la neurobiología que se está empezando a atrever a explicar no solo la emoción como cuerpo, sino el sentimiento y la neurobiología de los sentimientos y de los estados de ánimo. Entonces yo por ahí lo trabajo por un lado con Ánima y por el otro, por ejemplo, tengo espectáculos pues como el Magallanes, que se va a poder ver el lunes, que va a ser en castellano porque lo estrenamos en castellano en su momento en Sevilla y después también ya fue a Latinoamérica, que el Magallanes pues al final, sin hacer spoiler, pues es todo un... Tiene todo un ecosistema astronómico dentro de la dramaturgia brutal, desde los pasos que se pueden dar para dar la vuelta a un planeta, a cómo funciona el sistema astronómico, a cómo funcionaba en el 1500 y cómo el Magallanes descubre que la Tierra no es el centro del universo, sino que es al revés, lo tiene que descubrir él solo para poder entender realmente dónde está. Entonces... todo eso es todo un rompecabezas de la dramaturgia que está ahí a lo loco, pero que es veraz, igual que las partes históricas de esta obra de ciencia ficción, ¿no? Pero que todos los datos históricos y científicos son veraces. Entonces sí, siempre me ha interesado y hay varias maneras de meter lo que es arte y ciencia, ¿no? Hay muchísimas maneras, ¿no? Y para mí, pues sí es verdad que la ciencia a mí me aporta un pragmatismo que me da una serenidad personalmente. Entonces, en ese sentido, me gusta tenerla ahí, porque a veces sentimentalmente nos perdemos en la dominación y sumisión más fácilmente, y desde la ciencia también se podría hacer, pero la ciencia es como que lo pone todo muy de un lugar muy objetivo.
0: Pues ahí
4: y
0: estamos.
4: Ahora las relaciones humanas se explican también desde ahí, ¿no? Entonces creo que es importante.
0: Y ejemplo de todo ello, ya sabéis, el martes a partir de las 8 en el Teatro Principal de Santañí, Eclipse Artificial con el tío Ana Lema, con Francis Sepúlveda, Daniela Po, que nos acompaña hoy. ¿Y Mayra también está sobre el escenario?
2: Mayra también. Sí, Mayra Altit. Carlos Muñoz, audiovisual, y Javier Salas, productora.
0: Y todo eso dirigido por Alema,
2: que se
0: nos habla. Molta merda, que decimos aquí.
2: ¿Puedo leer mierda. Una cartita?
0: Claro, venga, una de las que le has dicho antes.
2: Claro, sí, estas son las cartas de
0: acabamos
2: personas
0: con una carta,
2: que recopilamos en 2019.
0: Dale.
2: Y creo que es importante porque este eclipse, un eclipse en Mallorca no se repite hasta 154 años más.
0: Entonces, que quizá no lo veamos.
2: Claro, que probablemente no sé dónde estemos, pero para que en el fondo pongan que es muy importante y que en realidad inténtenlo. Y bueno, si van a la obra también, increíble. Entonces, bueno, dice, yo, Paula, lo viví de una manera muy especial. Es el primer eclipse de mi vida y espero volver a repetir aquella experiencia que incluso pasadas horas sigo recordando y sintiendo. Fue genial y único.
0: Qué bonito, ¿no? Breve, pero
2: y ahí
0: muy certero.
2: Tengo muchas más. Para que vayan a la obra.
0: ¿Vas a leer alguna el domingo, por ejemplo?
2: De hecho, las cartas estas un poco tejen el relato de la obra.
0: Qué bonito.
2: Entonces, constantemente están apareciendo estos...
0: Pues más ganas de verla todavía.
2: Estos testimonios.
0: Dani, Olema, Francis, muchísimas gracias por acercaros.
1: Gracias,
0: a IB3.
1: Gracias IB3, gracias por recibirnos.
2: Sí, muchas gracias, Jeroni, por el ciclo.
0: Jeroni, muchas gracias por todo.
4: Gracias a vosotros.
2: Claro, venga. Y el ciclo es más grande, así que pues, aprovechen de ir a ver ya.
0: El lunes lo detallamos todo ya. Sí, Jeroni tiene despacho aquí en IB3. Tiene una silla con su nombre. Venga, gracias.
4: Ojalá.
0: Sí, 26.

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1: Pere Andreu, moltíssimes gràcies. Fantàstica.
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1: Bueno, es un desastre humanitario, eso lo primero, ¿no? Yo creo que está clarísimo. Y ante una emergencia así, yo creo que todo el mundo debería arrimar el hombro, ¿no? Y atender lo primero, la urgencia, ¿no? Y después es evidente que tiene que tomarse medidas para que de cara al 15 de agosto no se repita la tragedia.
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2: Bueno, vamos a ver cómo se suceden los acontecimientos. Es cierto que hay movimiento en las redes sociales, pero yo me pregunto que por qué no se detectó la anterior
0: Exacto.
2: oleada. Es decir, ahí obviamente hubo movimiento, no sé si a través de redes sociales o a través de otros medios, obviamente hubo, parece que, cierto grado de coordinación, y entonces eso es lo que yo me pregunto y lo que debería depurarse. Tengo pocas esperanzas de que eso ocurra por el régimen, por la propia naturaleza del régimen marroquí, ¿no? Pero vamos, eso es lo que nos preguntamos todos los españoles. En cuanto a la visita del señor Vives, que es un poco lo que nos atañe de la actualidad, bueno, a mí me da cierta cierta pena, ¿no? Que el señor Vives tenga que desplazarse a la residencia estival del rey para tener una reunión con el jefe de Estado. Yo creo que si decimos que Ceuta tiene que ser a todos los efectos territorio español y tienen que sentirlo así, tendrían que haber ido tanto el jefe de gobierno como el jefe del Estado allí. Lo que pasa es que las relaciones diplomáticas entre España y Marruecos, y más en el nivel de la jefatura de Estado, son muy, muy delicadas y muy complejas. Y a mí me consta, y por la información que he recabado estos días, que se valoró en Marivent con el equipo de asesores del rey la posibilidad de si había oportunidad no solo de viajar o no, sino también de participar en la regata de la Copa del Rey, que estos días está participando el rey, y eso es lo que llevó a que el rey no entrenara el fin de semana en los entrenamientos, ¿no? Porque estaba todo, se estaba calculando todo, se está intentando calcular la dimensión y el alcance de la crisis, y sobre todo lo que nos preguntamos muchos, ¿por qué el rey de España no puede ir a Ceuta, que es un territorio español en el continente africano?
0: Que digues que se produiría, ¿no?
2: No puede ir, o porque hay que ir con tanto cuidado, claro. Pues obviamente por lo que digo, porque las relaciones diplomáticas con un reino como el de Marruecos son complicadas, y España en toda esta crisis lo que ha proyectado es una imagen de debilidad absoluta ante un vecino que es muy influyente en el panorama internacional.
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1: A ver, es verdad que hoy por hoy la llegada de inmigrantes en pateras a Baleares se ha disparado, ¿no? Uh-huh. Si la comparamos con lo que pasaba hace un año incluso, ¿no? Y si ya hablamos de más, ¿no? Pero estos 11 contenciosos no son de este último año, creo, ¿no? Yo creo que en su momento Baleares fue poco solidaria. Creo recordar ya haber dicho aquí entonces que si le pasara algún día lo mismo, ¿no? Le pasaría factura insolidaridad y inhumanidad, me atrevería a decir, ¿no? Porque al final es verdad que hay una saturación de los medios de los que disponen las comunidades autónomas para atender a los niños que llegan en pateras, ¿no? Pero también es verdad que si unas comunidades están más saturadas que otras, se tiene que repartir esa responsabilidad, porque lo que no puede pasar de ninguna manera es que esos niños queden desatendidos.
0: Edu.
2: Bueno, lo que pasa es que es un reparto que nace viciado desde el momento en el que el gobierno de España excluye a comunidades como Cataluña y País Vasco del reparto porque son socios estratégicos y porque así se lo exigen sus dirigentes políticos. Bueno, por tanto, ya empezamos también, por un reparto asimétrico, políticamente interesado y desde mi punto de vista bastante irresponsable. Yo creo que Baleares tiene un problema serio de inmigración, inmigración irregular, descontrolada, y los servicios de atención a los menores de Baleares están sufriendo una presión mucho más alta que en otras regiones, y además potencialmente más alta, porque las llegadas no dejan de crecer. Por tanto, no tiene sentido que Baleares sea una comunidad receptora de menores no acompañados, como por cierto en algún momento se ha reconocido por parte del gobierno de España cuando ha venido aquí, si no recuerdo mal, Sira Rego a reunirse con las autoridades de Baleares. Por tanto, yo creo que es una cuestión también de atención a los menores. Los menores que llegan tienen que estar bien atendidos y, por tanto, tiene que haber un equilibrio y no puede haber una saturación. Por tanto, entrar en ese reparto, bueno, pues que se haga, para empezar, de forma democrática, y que todas las comunidades, y no solo las que políticamente interesa más, pues sean receptores de esos menores.
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5: Buenos días. La noticia del día es que esto se apaga. No ser capaces de entender las señales de los astros cuando dicen que hay que ocultarse, que tienes que cerrar los ojos. A 5 días de lo que hemos llamado eclipse, tiras de etimología y lo clava cuando dice que significa desaparición. Aquí el cielo es el único que cumple con su cometido de eliminar la propia luz que le sobra. La forma correcta de entender que quiere evitar que lo mires. Advertirte de que cuando se juntan dos astros para dar sombra, es precisamente para que sean la luna y el sol los que no puedan ver de cerca el desastre en el que hemos convertido su tierra. A cambio, hacemos de ese fenómeno de 59 segundos una nueva forma de exceso humano. 3 millones de ojos se calculan solamente en esta banda ancha de Baleares, mirando hacia el mismo lugar. La única forma de conseguir que se haga algo a la vez, respetando y protegiendo a la naturaleza. Algo que, siendo estelar, se ha convertido en prevención de un drama que cualquiera va a utilizar, política o no políticamente. Donde todos somos ciegas víctimas de esa fotofobia que es coordinar, restringir, evitar aglomeraciones de mirones en mares, alturas y serras. Evitar lo que viene antes y después con la excusa de mirar, que es la verdadera sombra de todo. Y todo porque no haya ocurrido algo así desde hace 3.596 millones de segundos. 5 días como 5 soles para el eclipse que nos tiene agotados de esperar el fin. Y ya el lunes, siempre abrazados.

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1: ¿Y cuando usted toca esta cosa? ¿Cuándo?
2: Cuando me sale. 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
1: Las ovejas quieren esta música.
2: Esto es la música típica de los pastores para las ovejas. 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
2: Después de haber almorzado. 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
2: A las 1 o 2 de la madrugada, luego se van a dormir, y el pastor también.
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2: Sí, y cuando hemos tocado la última, que estamos cansados de tocar, vamos a dormir una hora.

0: 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Ferrol, Ferrol, Jaime Vázquez de Ferrol, no?
1: Exactamente, gracias, Araceli.
0: Qué fuerte, ¿no? Que te, no sé si te toca un poco el corazoncito.
1: Sí, sí, sí. Bueno, añoro mi tierra, ¿no? Cada vez que tengo una oportunidad, tengo allí, aparte de mi familia, entre Salamanca y Ferrol, y por supuesto Palma, aquí estamos, son mis tres referentes geográficos.
0: La morriña gallega, claro, que existe por eso de que los gallegos salieron mucho de su tierra. Como y la yo, añoraban, ¿no?
1: Claro, sí, sí, claro, lo cuenta sí. Muy bien esta canción.
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1: Tenemos un problema, que jo no sé cocinar ni un huevo frito, se me quema.
0: Crec que no ets el primer ni l'únic, no passa res.
1: Ja, sí, bueno.
0: Però
1: sí,
0: quin
1: sí,
0: plat, quina sí, recepta, eso, quin sí. 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
1: Si me dejas elegir, te diría, ah, acabas de poner los limones y yo tengo que hablarte ahora ya de comida gallega, ¿no? De un buen pulpo, unas buenas almejas de la ría de Ferrol, sí, sí. Sin duda. Eso para empezar. Sí. Después, como anécdotas, ya podría decirte un plato que llegué a cocinar un par de veces, ¿no?
0: Venga.
1: Y no, nunca más porque me resulta tedioso, ¿no? Que es cuando yo viví 3 años en Italia. Y todo, durante esos 3 años todos los días se comía pasta, de donde yo era en una residencia. Todos los días se comía pasta, pero no se repetía la pasta. Yo creo que en ninguno de los 365 días del año. Le parecía una cosa que a nosotros nos suena esto imposible, ¿no? Sí. Pues no, porque siempre había un ingrediente nuevo, o uno que faltaba, uno que se añadía, o un formato diferente, ¿no? Estaba deliciosa. La que más me gustó, y esa yo provocaba que se repitiese, era un plato que lo he visto aquí en Mallorca, muy parecido y muy bien hecho, en eso se nota que somos mediterráneos, que es la, allí lo llamaban la pasta le vongole, vongole es almeja,
0: sí.
1: Y bueno, y claro, yo me entusiasmaba, ¿no? Porque yo creo que en el fondo me recordaba mi tierra, Galicia, ¿no?
0: Sí, claro, había esta mezcla justamente, ¿no?
1: Pero claro, descubrí, recuerdo que fui a cocina y le pregunté a la cocinera cómo se hacía, ¿no? Y me lo explicó, no se me quedó, pero después ya por el sentido como digo, a ver, esto lo tengo que saber hacer, ¿no? Lo del agua hirviendo, la pasta ahí, cualquier tipo de pasta, y echarle unas latas de almejas o de berberechos, después con un poco de aceite.
0: La olivo.
1: Eso es,
0: un poco d'all, ¿no?
1: Y te queda perfecto, luego le puedes echar ajo, lo que te dé la gana, y al final este era el plato que yo, y además allí se tomaba, claro, estaba en un ámbito religioso en donde los viernes de cuaresma no se podía comer carne, y entonces aprovechaba para la pasta no echarle carne, sino echarle almejas.
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1: Raras.
0: Venga, rara, per exemple, per què no?
1: Bueno, mira, te puedo contar una vez. Yo creo que fue la primera o segunda vez que estuve como estudiante en Jerusalén. Vivía en una casa, en una residencia para estudiantes que no se pagaba, era gratuita, porque tenía un tipo de financiación de una institución francesa. Entonces allí pues no pagabas ni por dormir ni por comer, ¿no? Eso sí, tenías que cumplir unos mínimos y bueno, y estar obviamente matriculado en la universidad haciendo unos estudios que eran requisitos imprescindibles, ¿no? Bueno, pues la comida te puedes imaginar, la comida era pues nada, un plato, y ese plato pues alguna vez, por ejemplo, recuerdo que el plato era supuestamente sopa, ¿no? Y era un agua oscura que no tenía nada más.
0: Mira, y que van a charlar de Indiana Jones, esas sopas de Indiana, pues igual, un poquito
1: ya. Una cosa así que decías tú, por Dios, y con esto voy a aguantar el resto del día, ¿no? recuerdo que además varios, pues cuando terminamos de comer, nos íbamos a comer al centro de Jerusalén pagando nosotros para, pues, para sobrevivir, entre otras cosas. Ahí es donde descubrí el pan de pita, que lo hacían los árabes palestinos en el barrio árabe, hacían unas delicias, qué cosa más rica, con unas salsas que no sabía lo que era y con unas verduras que tampoco sabías cuáles eran, ¿no? Pero que con el hambre que teníamos estaba buenísima, ¿no? Bueno, pues en esa residencia un día apareció un plato de carne, sí. Y teníamos todos carne, ¿no?
0: Y todos aplaudiendo.
1: Claro, sin patatas, no sé qué acompañaba, pero ahí teníamos el plato de carne. Bueno, buenísima la carne, ¿no? Al terminar nos dijeron que era, ¿qué tipo de carne era? Supongo que alguien preguntó esto, ¿qué carne es? ¿De cerdo? No sé yo, en Jerusalén. ¿De ternera? Pues de ternera es cara y aquí no hay dinero. Y dijeron, no, es lengua de camello. Imagínate la cara que se me puso cuando digo, porque no sé si tengo que ir ya ahora a vomitar o decir, bueno, pues me quedo con la lengua de camello dentro. Pues la recuerdo perfectamente.
0: Escolta, aquí menjam també llengua de vaca.
1: Sí. Esto es habitual y lo mismo que aquí.
0: Deu tenir un poc aquesta mateixa textura, si està ben feta.
1: Bueno, la recuerdo como dura y muy áspera.
0: Ja, clar, si vos preparaven sa sopa com aigua bruta, sa llengua de camell tampoc deuria ser...
1: Sí, camello viejo.
0: Està molt treballada, però si vos va agradar...
1: Sí, claro, cuando tienes hambre...
0: Cuando tienes hambre...
1: Y ese fue el plato más exótico que he comido en mi vida, ¿no?
0: Val. 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
1: Cuando ya te vas haciendo mayorcito y dices, ya con la edad tengo que comer un poco mejor y no cualquier cosa, y además satisfacer mi paladar, ¿no? Sí. Entonces ya buscas sitios. Sí, las típicas comidas. Yo creo que en Jerusalén las zonas árabes tienen mejor comida que las zonas israelíes, ¿no? El israelí es más occidental y ahí tienes la comida basura o pues el pollo típico de cualquier sitio, ¿no? O sea, para ir a Jerusalén para comer eso, mejor no vayas, ¿no? Y sí probar pues, la comida árabe, que con el hummus y todo este tipo de cosas, que el falafel y todo esto, son exóticos, habituales para allí, pero exóticos para nosotros. O ya casi no es exótico, porque ya lo tenemos aquí en cualquier lugar de Palma, ¿no? Pero ese tipo de experiencia hace 20, 30 años, pues resultaban exóticas y comer algo que no habías comido nunca y a veces que no sabías lo que estabas comiendo, ¿no?
0: Sí. Molt bé, i de... estamos a punto de acabar, Jaime Vázquez.
1: Qué lástima.
0: ¿Cuál es tu próxima aventura?
1: Bueno, mi próxima aventura, ¿quieres decir de viaje? Pues tendría que ir a Jordania. Sí, porque estoy escribiendo una cosita sobre un texto, un manuscrito que no está en Jerusalén, está en Jordania. Y claro, publicar algo sobre un texto que no has tenido el original en la mano o en la vista, es verdad, lo tengo digitalizado, está documentado al máximo. Bueno, a mí me gusta mucho, pero no lo he visto, porque estuve en Jordania en una ocasión hace muchos años, pero entonces no tuve la oportunidad o no se me pasó por la cabeza ir a verlo, ¿no? Entonces sería un viaje de estos, una locura, de ir un fin de semana, irme el viernes y volver el domingo y el sábado ver el rollo de cobre, que está en el Museo Arqueológico de Amán, en Jordania.
0: També és un títol de pel·lícula de Spielberg, sí. El rollo de cobre. Sí. Te n'adones, no?
1: El rollo de cobre que describe los lugares en donde se escondieron los tesoros del templo antes de su destrucción el año 70 del siglo I por los romanos.
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1: ¿Y cuándo usted toca esta cosa? ¿Cuándo?
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